0: Domine.
1: Dios misericordioso, asegura nuestros pasos en el camino de la verdadera santidad y haz que busquemos siempre todo lo que es verdadero, justo y amable.
0: Confirma quod operatus es in nobis, Domine.
1: Por el honor de tu nombre, no nos desampares para siempre. No rompas tu alianza, Señor.
0: Confirma quod operatus es in nobis, Domine.
1: Acepta nuestro corazón contrito y nuestro espíritu humilde, porque los que en ti confían no quedan defraudados.
0: Confirma quod operatus es in nobis, Domine.
1: Tú que has querido que participáramos en la misión profética de Cristo, haz que proclamemos ante el mundo tus hazañas.
0: Confirma quod operatus es in nobis, Domine.